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3: Creadores de los sonidos del Arrabal, grandes de la música ciudadana. Alberto Castillo nació el 7 de diciembre de 1914 en la capital de Buenos Aires. Debutó en 1939 en la orquesta Los Indios, de Ricardo Tanturi. Se diferenciaba del estereotipo del cantante de tango porque gesticulaba exageradamente. Se lo llamó el cantor de los 100 barrios porteños. Aunque nunca estudió canto, era doctor en medicina. Otro valor del tango, argentino y sin fronteras.
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0: Creadores de los sonidos del arrabal. Grandes de la música ciudadana. Ada Falcón, cantante con gran acento dramático. Nació en el año 1905. Actuaba en la radio y en diversos espectáculos. En 1934 participó en Ídolos de la Radio, película que compartió con grandes artistas como Tita Merello, Francisco Canaro, Ignacio Corsini y otros. Otro valor del tango, argentino y sin fronteras.
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0: gracias.
1: Muchas gracias.
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0: 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Estos son los discos más vendidos de la historia de la música. Puesto 3, AC/DC, Back in Black, 1980.
1: Luego de la muerte de Bon Scott, se cuestionó si AC/DC podía volver a alcanzar sus niveles anteriores de éxito. Pero la banda regresó con todo al presentar este disco, cuya escritura de las canciones comenzó mientras Bon estaba vivo y en donde Brian Johnson asumió el control del micrófono. Vendió 42 millones de copias en todo el mundo.

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¡Feliz cumple, Sole! Y del folclore dicen que es cosa de viejos. Si sos joven para ver.

0: todo junto. Gracias. Otra.
1: Vamos.
2: Ahora vamos a cantar todos.
3: Todos juntos, por favor. Gracias. Muchas gracias.

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tierra, esos senos fecundosos, establecí las fronteras. Tramigado en las raíces, me desboqué por el humus y descubrí entre mis manos la dimensión de los frutos. Ciudadano de la asada, paridor de los graneros, está en el campo argentino mi condición y mi acento.

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0: ¿Qué tal, amigos? ¿Cómo les va? Mi nombre es Marcelo Bravo y esto es Bravo Music Files. Todos recordamos algún momento deportivo. Porque el deporte despierta pasión, alegría, tristeza y nostalgia. Y la música siempre estuvo ahí para acompañarla. La historia de hoy tiene como protagonista la música de una entrada en calor previa a un partido de fútbol. Es 19 de abril de 1989. El local, Bayern Múnich, enfrenta a un equipo italiano en el marco de la Copa UEFA. Este equipo era el Napoli de Diego Armando Maradona. El estadio estaba repleto de hinchas y todos pusieron sus ojos en el 10. Botines desatados, pantalones cortos, buzo de entrenamiento y en los altoparlantes una canción. Life is Life, de Opus.
1: Número 8 de Napoli, 9, Careca, 10, Maradona e 15. Esta es la formación.
0: A pesar de que en la transmisión oficial no se vio aquel momento,
1: Diego Armando Maradona, que jugó, ¿recordarete?
0: Una cámara pudo captar un momento único e inmortal. Una conjunción perfecta entre fútbol, música y el amor por lo que se hace. Ahora bien, ¿pero quiénes eran Opus? ¿Y cuál es la historia detrás de Life is Life?

y Up and Down de 1984. Cumplían 11 años de carrera con gran éxito en Austria y Alemania. Y para festejarlo, decidieron grabar un disco en vivo.

Esa canción nueva había sido compuesta en Ibiza y sintetizaba el espíritu de la banda. Lo cierto es que fue grabado en Overworld y a pesar de no haberla escuchado antes, las 5.000 personas asistentes al show cantaban el coro como si la conocieran de toda la vida. Pero hubo un pequeño problema. Al momento de la grabación de esa nueva canción, se quedaron sin cinta y por ende tuvieron que volver a tocarla para que quedara grabada. Señoras y señores, con ustedes Opus, Live is Life.

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0: 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Un mensaje para saber más. 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
5: Elvis Presley. En los años 60, Presley se dedicó a actuar en películas de mediana a baja calidad, rodando 3 films en promedio por año, hasta un total de 31. En 1964, comenzó el descenso en la hegemonía que ostentaba en el mundo del rock, tanto a nivel de ventas como de popularidad. El 1 de mayo de 1967, Presley se casó con Priscilla Ann Beaulieu. En 1968, volvió a la cima de los Hit Parades norteamericanos después de su exitoso 1968 Comeback Special para la televisión. Al año siguiente, reafirmó su vuelta a los conciertos en directo en el Hotel Internacional de Las Vegas, Nevada. En ese mismo año, nace su única hija, Lisa Marie Presley. Los años 70 serían los años en los que Elvis se convertiría de gran ídolo a mito musical. En julio de 1972, se separa de Priscilla para llevar a cabo el divorcio definitivo en octubre de 1973, dejándolo en un profundo estado de depresión, del que nunca se recobraría.
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3: Soraya. A finales del año 2002, Soraya anunciaba a través de su sitio web, soraya.com, que se encontraba ultimando la grabación de lo que sería su regreso musical. Fue así como en marzo del año 2003, ve la luz un álbum íntimo, pero lleno de fuerza, el regreso tan esperado. La producción se titula Soraya, y su primer single, Casi. Este regreso se corona con su memorable actuación en el Festival de Viña del Mar, donde se le entrega la antorcha de plata. Su último álbum llega en 2005, bajo el título de El Otro Lado de Mí. Ese mismo año, abre los Billboard Latinos junto a Alex Syntek.
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3: ¿Qué tal, amigos? ¿Cómo les va? Bienvenidos a una nueva edición de Bravo Music Files. Corría el año 1984 y los músicos alemanes Chris de Meer y Javier Revilla Díez forman una de las bandas de synth-pop más importantes de los 80s.
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3: Javier Revilla Díez es hijo de un venezolano y una española. De ahí la influencia castellana en las letras de las canciones. El mega éxito ¿A dónde? Es la prueba cabal de esta influencia.

0: Sobre el origen del nombre y su pronunciación, aquí vamos a llevarnos una pequeña sorpresa.
1: Setujabu, la pronunciación nuestra era de Setujabu, que tenía que sonar un poco francés. Y el nombre es fácil, es una mezcla, una composición de nuestros nombres. J-A-V de Javier, C de Chris, la T de Thorsten, y así lo mezclábamos y añadimos unos vocales y así salió Setujabu.
0: En diciembre de 1986 telonearon a Erasure. En 1987 The Mer crea su propio sello y editan Help Me Now.

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Rescate Cultural El Alma. Entrerriana, primera parte. Este trabajo que hicimos junto al guitarrista de Gualeguay, Hugo Mena. El proyecto del Alma Entrerriana, Rescate Cultural. En primera etapa se envían a los colegios discos y revistas con los temas más populares de la provincia de Entre Ríos. Y en el mismo, a continuación de las canciones, en los discos están los playbacks, o sea, los acompañamientos o los karaokes, como dicen ahora los gurises, para que puedan cantar en el aula junto a sus maestros, poniendo un simple pasadisco. En el fascículo están las letras, cada uno de los fascículos está orientado hacia un lugar, es decir, uno de los fascículos, aves de la provincia de Entre Ríos, otro de los fascículos, mamíferos de la provincia de Entre Ríos, otro de los fascículos, peces de la provincia de Entre Ríos, otro, reptiles de la provincia de Entre Ríos. En la contratapa hay un teclado virtual donde están marcados los dibujos de cómo hay que poner los dedos para hacer los tonos con un teclado y también los tonos en una guitarrita dibujada para que uno aprenda a tocar la guitarra. Este trabajo lo hizo minuciosamente el Hugo Mena. La finalidad es que los alumnos junto a sus maestros describan, pormenoricen las letras, los ritmos, la geografía, los modos, las costumbres, la flora, la fauna, recitados, culturas originarias y afincadas, literatura regional, cuentos sucedidos, preferentemente transmitidos por sus mayores. Rescate Cultural El Alma Entrerriana. Ahora, del volumen 1, Merceditas, de Ramón Sixto Ríos. En la guitarra de Hugo Mena, acordeón y canto, Antonio Tarragorros, que vengo a ser yo. Qué dulce encanto tiene en mis recuerdos, Merceditas, aromada florecita, amor mío de una vez. La conocí en el campo, allá muy lejos, una tarde donde crecen los trigales, provincia de Santa Fe. Así nació nuestro querer, con ilusión, con mucha fe, pero no sé por qué la flor se marchitó y muriendo fue. Y amándola con loco amor, así llegué a comprender lo que es sufrir, lo que es querer, porque le di mi corazón. Como una queja errante en la campiña va flotando el eco vago de mi canto, recordando aquel ayer, porque a pesar del tiempo transcurrido, es Merceditas la leyenda que palpita en mi nostálgica canción.

A continuación, una chamarrita llamada El río herido, de Antonio de Regorroz, de la obra Rescate cultural El alma entrerriana, que hicimos junto a Lugo Mena. El río herido, que es una canción que escribí cuando estábamos en el ardor de la lucha en contra de la instalación de la pastera de Bosnia frente a Gualeguaychú. 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

Ahora a Lucas González, Chámame de Eduardo Mongelós. ¿Por qué he nacido sobre tu suelo, Lucas González? Quiero evocarte para decirte en estos versos que nunca, nunca he de olvidarte. Hoy la distancia me desespera, maldigo el día en que abandoné mi rancho humilde, mi madre buena, pensando en ellos hasta lloré. Recuerdo las tardes que en ti yo pasé, feliz y dichoso mi dulce niñez. Qué horas hermosas me brindó el ayer, pueblito querido, rincón de placer. También tus bosques y tus llanuras, Lucas González, quiero evocar. Aquellas noches de clara luna, cuando a mi huayna le fui a cantar. Nunca me olvido de tus esteros, del caudaloso río Gualeguay, hermoso canto de aves silvestres

Puentecito de la Picada, Rajido Doble, de Jorge Méndez. Para decirte cuánto te quiero, salí con destino a la Picada, y en el camino tu linda cara pintaba el sol. 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El agua murmuraba bajo el puentecito, el cielo se bañaba en el arroyito, y toda la floresta se vestía de fiesta, como vos y yo. 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

Río de los Pájaros, canción de Aníbal Sampaio, de El Alma Entrerriana, volumen 1. El Uruguay no es un río, es un cielo azul que viaja, pintor de nubes, caminos con sabor a mieles ruanas. 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

0: 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Somos los chamameceros, ganadores del Martín Fierro Federal del año 2008 y declarado de interés folclórico nacional por la Academia de Folclore en el 2009. 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
0: 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En Rescate Cultural, el alma entrerriana, nos pasábamos escuchando pájaros cuando andábamos viajando y juntándonos con la gente que se acordaba de los temas. Y bueno, acá la adivinanza es, a ver, ¿qué pajarito es este?

El Chamarritero, chamarrita de Antonio Tallagorros, por Antonio Tallagorros con Hugo Mena, de la obra Rescate Cultural, El Alma

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Camino del Arenal, chamamé de Mario Millán Medina y Tarragorros. Por Antonio Tarragorros, que vengo a ser yo con la guitarra del Hugo Mena. De Rescate Cultural, El Alma, Entrerriana, volumen 1. 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

0: SADAIC, Sociedad Argentina de Autores y Compositores, recauda y protege los derechos de los creadores. 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
0: 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Escuche, Galín. Facilón de adivinar. Chamamé de Juan Carlos Alsina, de Villaguay, por Antonio Tarragorros, con el Hugo Mena en guitarra, de la obra Rescate Cultural El Alma Entrerriana. 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

Peoncito de Estancia, Chamamé, de Linares Cardoso, por Antonio Tarragorros, con la guitarra de Hugo Mena, de la obra Rescate Cultural, El Alma Entrerriana. En un tobiano pazuco, con caronita pelada, ahí va el peoncito de estancia, cruzando por la picada. Gauchito varón, maduró al rigor sin saber por qué tierno corazón, falto de calor, le tocó crecer. 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

madre por tus famosas carreras, y hoy tus hijos te recuerdan con emoción verdadera. Oh, Caraí Solano Jones y sus pagos.

Como muchito le gustaba a don Cristino Romero pegarle un dentro a la cancha y meterse en el entrevero.

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0: 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Reloj Cucú de Villa Carlos Paz. Instalado en Villa Carlos Paz desde 1958, es impensable el recorrido de la ciudad sin posar para la foto al pie del Cucú. Este pintoresco reloj es el más grande de sus características en el mundo y fue construido por ingenieros alemanes. El famoso Cucú tiene un porte de 7 metros y es accionado por una pesa de más de 120 kilos. Todo recubierto por una caja de madera raulí. Su principal atractivo es el pájaro de madera articulado, que cada media hora sale de su cálida guarida para anunciar el paso del tiempo. Para contemplar esta aparición, es necesario seguir la avenida Uruguay y atravesar el puente que cruza el río San Antonio. Fue Monumentos de la Argentina. Lugares que merecen conservarse y valorarse. Los conocimos.
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